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3: Gràcies, presidente. Constituye la labor esencial en la oposición la de fiscalizar la acción de gobierno. Y ello supone casi siempre ser crítico con la misma. Por eso precisamente es bueno hacer un esfuerzo de ser ecuánime y saber reconocer de vez en cuando cuando tu adversario lo hace bien. Por eso quisiera iniciar esta intervención felicitando al señor Salvador Illa por haberse convertido en el primer ser humano en la historia de nuestra especie en inaugurar un eclipse. No se rían, no se rían. Aquí donde le ven, el señor Salvador Illa se plantó en Tarragona apretó con determinación un enorme botón rojo y, según reza la nota de prensa de la Generalitat de Cataluña, activó la cuenta atrás del eclipse. Pero lo más asombroso de todo es que, efectivamente, cuando acabó la cuenta atrás, hubo un eclipse. Asombroso, maravilloso, increíble. Es usted muy grande, señorilla. Es usted muy grande y no se le valora como merece, porque, efectivamente, inaugurar un eclipse debe requerir un esfuerzo de orden mental, físico, intelectual e incluso espiritual que ni un coloso como usted puede llegar a todo. Y mientras organizaba eclipses, el sistema educativo catalán se convertía en el hazmerreír de toda Europa. ¿No se le cae la cara de vergüenza, señorilla? ¿No se le cae la cara de vergüenza? Pues debería. Debería. Y debería caérsele la cara de vergüenza, porque hoy viene aquí a socializar su fracaso. Socializar su fracaso. Meses y meses llevamos advirtiéndole de lo que pasaba. En sesión de control, en comisiones, en todos y cada uno de los instrumentos parlamentarios. No escuchaba a nadie. Model de éxito. Y no repetía más que ese mantra constantemente, con esa suave arrogancia que de vez en cuando saca usted a pasear. Ahora pretende usted que firmemos, para disimular sus vergüenzas, un pacta nacional que lo podríamos bautizar, si no cambia nada, el pacta nacional del fracaso educativo. No vamos a firmar un pacto del fracaso educativo. Si no hay cambios muy profundos, no puede usted establecer el chantaje de decir que os hace lo que usted le da la gana, que es profundizar en unos errores que nos han conducido al desastre, y encima decirnos que es que no tenemos sensibilidad ni vocación de diálogo, etcétera, etcétera. Yo no he visto vocación genuina de cambios en su intervención, más que algunas cosas cosméticas y muchísimas excusas. Aquí no es una responsabilidad colectiva lo que ha ocurrido. Lo es como sociedad de cara al futuro, ¿qué modelo tenemos? Pero en el caso concreto que nos ocupa, hay dos responsables, la consellera y usted, pero especialmente usted. No se esconda detrás de nadie, especialmente usted, porque es el máximo responsable del gobierno. Dos, el problema no es de modelo, no es de dinero, es de modelo. El problema no es de dinero, que es importante, por supuesto, que sí el dinero. Ahora se convierte prácticamente en la solución, la panacea, que si llegamos al 6%, desaparecerán como por arte de magia los problemas estructurales del sistema. Y no es cierto. Por supuesto que estamos a favor de que sea el 6%. ¿Quién puede estar en contra de un deseo de esas características? Pero también advertimos de una cuestión. Si tú dedicaras el 20% de tu presupuesto a un modelo catastrófico, estarías incrementando presupuestariamente los resultados catastróficos. O cambiamos de modelo o el problema continuará siendo el mismo. Hace unos días, Josep Martí Blanc escribía un artículo magnífico en La Vanguardia que recomiendo, en el que decía que el problema, precisamente profundizando en la cuestión del modelo al que hago referencia, es que durante muchísimos años ustedes, y en general la izquierda, había priorizado el diseño de un sistema educativo que pretendía, en general, crear un mundo más igualitario. El problema es que eso siempre había ido en detrimento de los alumnos excelentes. Por supuesto, ustedes ideológicamente tienen

porque aunque expliques cosas de los alumnos, se aprende muchísimo. Lo primero que aprendí es que no existe el aprendizaje colectivo. No existe el aprendizaje por ósmosis, ¿no?, o contagio. No. De hecho, la colectivización de los espíritus lo que hace es frenar el aprendizaje. Y lo frena porque rompe los incentivos que activan la cultura del esfuerzo. Y eso funciona siempre así. De hecho, ustedes, por ejemplo, son un ejemplo de ello. Cada 15 días les explicamos la verdad de las cosas y no aprenden. Pero no es porque sean duros de mollera, bueno, alguno habrá, no. Es porque el sistema de incentivos que colectiviza su espíritu les impide profundizar en lo que les decimos, ¿no? ¿Nos escuchan? Bueno, pues ese mismo razonamiento es perfectamente aplicable al aprendizaje en general. Dos, es muy importante que haya buen ambiente en las aulas, por supuesto que sí. Es más, es imprescindible el respeto mutuo. El profesor debe respetar a los alumnos. Es más, si es posible incluso que se desarrollen vínculos de afecto sincero y que duren generaciones y generaciones y que cuando te encuentras a tu maestro te sientas agradecido. Yo, por ejemplo, tengo algunos maestros de mi vida, sobre todo en el AGB y en el instituto, que para mí van a ser referentes toda mi vida. Son héroes porque me permitieron crecer en la vida. Pero ojito con rechistarles cuando estabas en el aula, ¿eh? Yo hago especial hincapié en eso porque es muy importante el respeto y que es importante que haya buen rollo, todo lo que quieras, pero no puede ser un balneario. Cualquier esfuerzo que nos ahorremos en difundir esa idea será un auténtico desastre. Tres, esta es muy importante. Su igualitarismo es tan desastroso en sus resultados que finalmente lo esconden. Fíjense qué casualidad. Su bandera es su modelo de inclusión. De hecho, o se asume y se acata su modelo de inclusión o eres un facha, insensible a las personas con necesidades, etcétera, etcétera. Hay que acatar el suyo. Pero fíjense el mecanismo perverso. Nos han impuesto su modelo inclusivo, no puede haber otro, pero a la hora de evaluarlo lo esconden. Esconden sus resultados. Fíjense qué casualidad de la vida, porque esto, señorilla, en su exposición inicial se lo ha olvidado. ¿A quién se ha excluido? Se ha excluido a los alumnos con dificultades de aprendizaje, con problemas de conducta y con problemas lingüísticos. ¡Qué casualidad! Los que ustedes supuestamente iban a incluir para mejorar. ¿La conclusión cuál es? Su sistema no solamente no ayuda a los que necesitan o tienen necesidades especiales de inclusión, sino que ralentiza el aprendizaje del resto. Una auténtica catástrofe. Señorilla, mire,

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4: 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Sigue luchando.
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4: Sí, però principalment és una enfermedad que pertenece a las niñas. Mm. Al estar el cromosoma X afectado, pues normalmente las niñas son las afectadas. Nace algún niño, pero los niños... suelen estar muchísimo más delicados. Uh-huh. Y hay muy poquitos niños en España actualmente, no sé, que yo tenga conocimiento, no sé si serán 3.
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4: Fali? Sí, perquè les nostres filles nacen completament sanes. Lo que pasa que tienen una regresión entre los 12 y los 18 meses, empiezan a perder todas las habilidades que habían adquirido. Y bueno, pues es lo que siempre digo, ¿no? Andrea lo perdió todo en 3 semanas, perdió absolutamente todo.
3: ¿Tres semanas?
4: Sí, porque van perdiendo todo por días. Tú un día te levantas y ves que se sentaba, no se sienta. Otro día ves que ya no coge nada con las manos. Y ya te digo, Andrea, fueron 3 semanas. Entonces, claro, es una enfermedad muy cruel porque pasas de tener una niña sana a tener una hija pluridiscapacitada, ¿no? Y entonces, claro, la mente humana no está preparada para eso. Los padres tenemos una idea preconcebida de tu hija. Claro, ha nacido bien, hará esto, hará lo otro. Y claro, te viene de sopetón. Y luego, aparte de que te viene de sopetón, es asimilarlo, ¿no? En muy poquito tiempo. Y es muy complicado, es muy cruel. El síndrome de Red es muy cruel.
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3: en plural, bessones.
4: Claro, es que Andrea tiene a su hermana melliza, Judith, que está aquí. Y claro, es que las dos estaban criando igual. Y luego, claro, luego ves, dices, ostrín, ¿qué pasa? Eres primeriza, que eso me decían a mí, dice, oye, es que tiendes a que las dos a compararlas. No, no, yo algo le está pasando a Andrea. Yo no comparo, es verlo. Mm. Y bueno, empiezas a dar vueltas, médicos, médicos, médicos, hasta que tienes un diagnóstico que, bueno, en el caso de Andrea, llegó con Andrea con casi 4 años.
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4: Sí, sí, ahora, hoy en día ya hemos avanzado, tú ten en cuenta que Andrea tiene 23 años, va a hacer en enero 24, y para diagnosticar se ha avanzado mucho, ya las criaturas a lo mejor con 2 añitos están diagnosticadas o antes. Uh-huh. Eso es muy bueno, es clar, muy bueno porque se empieza a trabajar clar, con ellas.
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4: Empiezas a trabajar, le pones cara a lo que tiene tu hija, entonces empiezas a trabajar encarado a eso. Entonces eso es un avance enorme.
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5: Sí, especial en muchos sentidos, pero sí que es verdad, no sé si es porque somos mellizas, sí porque, bueno, porque mi relación con Andrea es especial, pero sí que es verdad que la relación que tengo con Andrea no es la misma que tengo con mi otra hermana pequeña. Uh-huh. Hay ahí algo... Sí, algo especial, tú lo has dicho.
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5: Sí, sí.
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4: sí,
3: aquí?
4: Sí, más o menos, pero hay más afectadas.
3: Hi ha més afectades.
4: Sí, de hecho, en Sant Boi solamente estaba Andrea,
3: sí,
4: diagnosticada,
3: és veritat, és veritat.
4: Y a día de hoy hay 2 familias más. Uh-huh. Tenemos a Daniela, que tiene 11 años, que es una RET atípica, y la ha diagnosticado hace nada. Pero bueno, no tiene nada que ver, ¿no? Pero es atípica, bueno, ella corre y esto, pero bueno, es RET. Y luego tenemos a Leire, la pequeñita, que tiene 3 añitos, y también está recién diagnosticada. Entonces, claro, es lo que te hablaba antes, que cada vez se diagnostica más, y ahora mira, pues en Sant Boi no nos encontramos tan solos, ¿no?
3: Clar.
4: Estamos con otras familias.
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4: Sí, bueno, la Red Race nace de querer hacer algo más, ¿no? Querer que se visibilizara el síndrome de Red y sobre todo apostar por la investigación. La Red Race, nosotros siempre, siempre hemos apostado por la investigación. Creemos que era la base de todo. Y de hecho, y esto es una noticia de hace muy poquito, la Unión Europea ha autorizado el primer medicamento específico para el síndrome de Red. Esto sin investigación no se hubiera conseguido. Por eso estamos en un momento tan bueno, que hay que seguir, seguir, seguir, ¿no? Yo cuando comencé con esto, claro, yo también me rodeaba de familias que tenían nenas más mayores, que a veces también el cansancio te hace bajar los brazos. Ahora hay mucha niña pequeña, muchos padres con 1000 ideas, con mucha ímpetu, ¿no? Decir, uy, vamos, vamos, vamos. Y esto hay que aprovecharlo.
3: Y para eso la Red Race también se ha hecho muy gran.
4: Sí, ¿eh? Madre mía, cuando empezamos éramos 4 gatos y ya llevamos varias ediciones cerrando inscripciones.
3: Tocan al 1000, ¿eh?
4: Sí, sí, con 1000, 1000.
3: A 1000.
4: Y ese es el objetivo de este año, naturalmente.
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5: Sí, sí. Bueno, el domingo a partir de las 8:30 ya estamos en marcha. Habrá al principio un calentamiento de zumba antes de las dos cursas de 5 y de 10 kilómetros, que empezarán a las 9. Y bueno, durante toda la mañana habrá actividades para los más pequeños, habrá baile con la Asociación de Atochón Samboyans, y otra escuela de aquí de Samboy, habrá talleres, habrá pintacaras, habrá hinchables para los niños y las niñas, y muchas, muchas sorpresas. Y al final, la caminata, que es uno de los momentos más bonitos, y el sorteo de los productos con todos los colaboradores. Además, pues durante toda la mañana pues habrá servicio de bar.
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5: Sí, nuestras redes sociales, en todas nuestras redes sociales nos llamamos Red Race. Allí publicamos toda la información referente a lo que son las cursas y a lo que pasará el domingo. Pero, avanzar, que la recogida de dorsales se hará en Decaldón Sant Boi a partir de mañana jueves a las 4:30 hasta las 9, y viernes y sábado durante todo el día.
3: Fantástico.
5: Se podrán recoger los dorsales de las personas que ya están inscritas, donde daremos la camiseta, que mañana se anunciará también el color y el dibujo. Y la bolsa del corredor. Además, como ha dicho Rubén, quedan algunas inscripciones, por lo que se harán en Decaldón Sant Boi también.
3: Presencialment.
5: Sí, se podran hacer inscripciones presenciales en Decaldón.
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5: Sí, la web todavía está abierta para dorsal cero, que son los donativos. Aún así, el domingo se puede subir a las pistas, aunque no tengas dorsal o no tengas inscripción, para pasarlo bien y para disfrutar del ambiente. Y se podrán recoger dorsales el mismo día de la cursa, sobre todo si vienes de fuera. Pero sí que desde aquí también llamamos a que la gente que sea de Sant Boi recoja los dorsales en Decaldón, porque lo, para temas logísticos és nuestros
3: molt més senzill,
5: és mucho
3: clar,
5: más fácil que el dia de la cursa recogerlos.
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5: Sí, bueno, este año creo que es el año con más colaboradores del comerç local de Sant Boi, y aparte pues las asociaciones, como he dicho, de tots són santboians, que nos ofrecerán unos cuantos bailes, Asociación Evas, que también tendrá su sitio en la cursa, y que Rubén también lo ha comentado, el tema de los trofeos para los ganadores y ganadoras de las dos modalidades. Es verdad que la Red Race no es nada competitiva y tampoco lo queremos que sea, pero bueno, los trofeos son muy especiales porque nos los hacen los niños y las niñas del cole del Balmes, del Balmes 2, por lo que sí que son súper, súper especiales, que en el dia de hoy podréis verlos también en nuestras redes sociales.
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4: Sí, sí. Todo lo que se recauda en la Red Race es íntegro para investigación, íntegro. Y este año, bueno, va a la Asociación Catalana del Síndrome de Rett. Bueno, ahora tienen un convenio también con otra asociación llamada Princesa Rett a nivel nacional. Y entonces el dinero se destinará al proyecto que más necesite y más nos beneficie. Esto hay que tenerlo súper claro. El proyecto tiene que tener un pies y cabeza, un seguimiento, todo. Porque claro, hablamos de que en estas 8 ediciones la Red Race ha donado a investigación casi 60.000 euros. Esos 60.000 euros es de toda la gente que viene, que de todos que un año tras otro año ya te ven por la calle, oye, ¿cuándo es la Red? ¿Cuándo es la Red? ¿Sabes? Entonces yo esa transparencia se la debo a toda esta gente y se la debo también al Ayuntamiento de Sant Boi, que desde que se inició este proyecto nunca jamás hemos tenido un no, una pega, no, nos ayudan en todo, desde Sports, Eli este año es encantadora, por eso te digo que le debemos esa transparencia, y de hecho la Red Race se caracteriza por esa transparencia de fondos.
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4: Sí, sí, es que va a llegar. No sé, no le voy a poner una fecha porque no soy adivina. Pero va a llegar algún día porque hay tanta gente trabajando para que llegue, que es que tiene que llegar. Y me gustaría darle las gracias, fíjate, a todos nuestros amigos. De verdad, a todos, a todos los que se piden vacaciones días antes y días después para ayudar. Eso no va a haber vida yo para pagarlo. Yo tengo a Felipe hoy por ahí trasteando con Chema, que es un amigo, Mireia, Tony, Melania, de verdad, son los padres de Rubén. Es que están con nosotros a todo, y como ellos, bueno, el bar del Estadi cierra sus puertas para ponerse en nuestra barra. Es que son detalles que dice, joder, es que la gente, ¿cómo nos quiere? No sé.
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5: Pues ahora mismo, como las inscripciones online ya están cerradas, si se quiere apuntar, y esto es de última hora, podrá acercarse a Decathlon junto con la recogida de dorsales, y si nos quedan inscripciones, pues podrà fer allí su inscripció.
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5: Sí,
3: correcte?
5: Sí, sí, se podrà col·laborar el mismo domingo en todas las actividades que se hacen y estar por allí, que será muy, muy, muy bonito y muy, muy especial.
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4: Claro, porque es que es lo que... Bueno, las niñas corren, ¿no? Porque, por ejemplo, Andrea va a hacer la de 10 y hay otras nenas que también van a hacerla, ¿no? Pero, claro, la mayoría de niñas lo que hacen es la caminada. Entonces, ¿qué pasa? Que es muy emocionante la entrada de estas criaturas. Es el homenaje que le hace el estadio a estas crías, ¿no? Por su lucha y por todo, ¿no? Entonces, para las familias, para todo, es un empuje. Cuando oyen ese aplauso, no sé, se te mete dentro.
3: Judith.
5: Sí, a mí, bueno, es mi momento favorito de la cursa, siempre lo digo. Al final, el ver a todas las niñas arropadas por toda la gente que nos acompaña haciendo ese pasillo enorme, interminable, con aplausos que tampoco terminan, pues es que hay que vivirlo. Tienes que vivirlo para saber lo que es. Y en nombre mío, pero también en nombre de todas las familias, es que es un gracias inmenso.
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4: Que pa'lante. Que se permitan pasar su duelo es necesario. A ver, quien diga que hoy tienes una hija con una discapacidad, hoy no, esto no es un camino de rosas, ni esto se lo deseo a nadie. Las cosas como son. Pero que una vez que lo pasas, te levantas, hay vida, una vida diferente, una vida que no habías planeado, pero una vida. Y entonces se tienen que agarrar a eso. A eso, porque es que si no, no los ayudas. No las ayudas. Entonces no hay... Es que no hay otra. Dicen, uy, a mí me dice mucha gente, ¿eh? Dice, ay, qué valiente eres. No. Yo es que no tuve más narices que ser valiente. Ojalá y no hubiera tenido que ser valiente. Porque a veces se habla de la discapacidad muy en cuento de Rosita. No, no. Esto es una gran jodienda. Las cosas como son. Pero bueno, dentro de que lo tienes, pues hay que seguir viviendo. Es que no hay otra. Y perdona, que es que antes se me ha olvidado una persona clave. Venga, en la red, ¿eh? Y no quiero que se me olvide, que es Alberto. Alberto Vidal. Alberto Vidal, madre mía. Es parte indispensable de la red. Y este año también hay un protagonista que es Ibai. I mañana, cuando salga la camiseta, todo el mundo sabrá por qué.
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Saludos amigos, ya estamos nuevamente con ustedes después que este candente verano 2026, calores sofocantes, hemos tenido unas vacaciones bastante, bueno, refrescándonos a la playa, etcétera, etcétera, pero el día de hoy el Observatorio Astronómico Nacional indica que el otoño 2026 comenzó hoy 23 de septiembre a las 02:05 horas, hora oficial peninsular y Baleares, y a la 1:05 en las Islas Canarias. La duración será 89 días, 21 horas aproximadamente. Finaliza el 21 de diciembre, dando paso al invierno. Así que bienvenido al señor otoño, aunque el sol no quiere irse todavía, pero ya estará despidiéndose, pero dando una buena sensación de lo que representa esta nueva temporada. Y qué mejor a través de el otoño, donde las hojas de los árboles también cambian de color, se secan y se caen, las temperaturas comienzan a bajar, y es época de cosecha. Para algunos es una estación melancólica y algo triste, para otros unos meses de trabajo, rutina y fiestas divertidas como el Halloween. Bueno, es un momento ideal para salir a la naturaleza, disfrutar las tranquilas tardes otoñales, de la suave luz del sol, de sus colores, su encanto y sus paisajes espectaculares. Como dice el refranero popular, sabemos del otoño cuando la hoja llega al moño. Bueno, así comenzamos nuestra jornada y bienvenido otoño 2026.

Así es, con motivación y energía positiva hemos iniciado nuestra edición de Un Canto de Amistad con la alegría y la música excelente de Maná, la banda mexicana de rock en español formada en 1986 en Guadalajara, Jalisco, México. Así que bienvenida a la estación del otoño y, como decía Albert Camus, el otoño es una segunda primavera donde cada hoja es una flor. Paolo Coelho decía, es bueno hablar de flores en otoño, nos da la esperanza de la primavera. Samuel Butler decía que el otoño es la estación más dulce y las flores que perdemos las ganamos en frutos. El otoño siempre ha sido mi estación favorita, el momento en que estalla todo con su belleza pasada, como si la naturaleza hubiera estado ahorrando todo el año para este gran final, decía Loren Di Stefano. Stanley Morowitz decía que el invierno es un grabado, la primavera una acuarela, el verano una pintura al óleo y el otoño un mosaico de todos. Así que bienvenido, otoño 2026.

Bueno, así es el otoño, es la época del año que nos trae un cierto sentimiento de melancolía. Las flores se secan, los árboles van perdiendo las hojas, comienzan los primeros fríos, muchas aves emigran hacia climas más benignos, algunos animales se esconden bajo tierra. Parece como si la naturaleza se adormeciera, como si perdiera impulso. Pero se trata de una etapa necesaria. Es preciso que muera todo aquello que en la naturaleza es viejo y caduco para que más tarde puedan nacer la vida nueva capaz de dar fruto en el próximo verano. Y el otoño también tiene su atractivo. Las variedades, tonalidades de los bosques son una maravilla. Las puestas de sol tiñen el cielo de una belleza extraordinaria. La lluvia que vemos caer protegidos tras los cristales de la ventana despierta en nosotros recuerdos íntimos. Por eso hay que dar gracias a Dios por este otoño, que entendamos que todos en la etapa de nuestra vida tiene un sentido y su belleza, que ninguna de las etapas es inútil, que todas sirven para nuestro crecimiento interior. Por eso ayúdanos a descubrir que en nuestra vida también necesitamos otoño. Nosotros querríamos vivir en una eterna primavera, que todo se cumpliera de acuerdo con nuestros deseos, que nunca perdiésemos ni hojas ni flores. Sin embargo, perder estas cosas es la condición necesaria para renovarnos espiritualmente y poder dar fruto. A Señor, que lo comprendamos, y a seguir siempre con ese amor que nos fortalece y nos motiva en este inicio del otoño, y por supuesto con la grata compañía musical de la agrupación Maná.

nuestras reflexiones en la iniciación de nuestra edición y por supuesto también nuestras plegarias de otoño que estamos recibiendo con el corazón enaltecido y enriquecido siempre con esa fuerza y voluntad y por supuesto con mucha energía positiva. Por eso, Señor, que no temamos ir entrando por el paso del tiempo en el otoño de nuestras vidas e ir constatando que ya no podemos hacer lo mismo que hacíamos cuando éramos jóvenes, que esto no nos entristezca, que tu luz nos ayude a descubrir que no vamos hacia atrás, sino hacia un futuro mejor, porque al llegar a mayores es cuando adquirimos la auténtica sabiduría, la que nos confirma en que solo hay una cosa esencial, amar y hacer el bien, y esto todavía lo podemos hacer. Por eso, Señor, que sepamos vivir con alegría y agradecimiento al otoño de nuestra vida, que sea también la etapa de la acción de gracias por todo lo bueno que nos has dado a lo largo de nuestras vidas, que sea la etapa de la confianza, porque sabemos que no caminamos hacia la nada, sino hacia el hogar definitivo en el que tú nos darás una felicidad para siempre, que sepamos también alegrarnos porque nuestra experiencia podemos enriquecer a los demás y sobre todo que mantengamos la capacidad de amar y de hacer felices a toda persona que entre en contacto con nosotros. Por eso recuerda que ser feliz es maravilloso, pero más maravilloso es la felicidad de ver felices a los demás. Así que así recibimos con mucha motivación al otoño 2026.

Bueno, así desde la antigüedad, el otoño es una época de relajación dedicada a la meditación para recuperar un equilibrio saludable en la vida. Bueno, es un periodo de interiorización que se hará más profundo e intenso con la llegada del invierno. Bueno, como dicen también, que la poesía no es de quien la escribe, sino de quien la necesita. ¿Quién lo decía? Don Pablo Neruda. Y ahora vamos a rendir un homenaje al gran poeta universal, don Pablo Neruda, al conmemorarse 53 años de su partida al aposento celestial, justamente un 23 de septiembre de 1973. Bueno, ¿y qué podemos decir de la tierra que lo vio nacer? Chile, oficialmente República de Chile, país soberano, ubicado en el extremo sur de América del Sur, que adopta la forma de gobierno republicano, democrático, unitaria y presidencialista. Su capital y ciudad más poblada es Santiago, con una longitud de más de 4.300 kilómetros de norte a sur. Es el país más largo del mundo y, por supuesto, con sus límites con Perú al norte, Bolivia al noreste y Argentina, la tierra que vio nacer a don Pablo Neruda. Justamente vamos a escuchar como símbolo de integración de Chile con el mundo, esta agrupación que ha paseado con su lema de que la música es el mejor camino para llegar al corazón del pueblo. Nos referimos a los Huasos Quincheros y en esta inolvidable canción, Chile Lindo.

Ricardo Eliezer Neftalí Reyes Vaso Alto Pablo Neruda nació en Parral el 12 de julio de 1904 y falleció en Santiago de Chile el 23 de septiembre de 1973. Poeta chileno considerado entre los mejores y más influyentes artistas de su siglo y el más grande poeta del siglo XX en cualquier idioma, según Gabriel García Márquez. También fue un destacado activista político, senador, miembro del Comité Central del Partido Comunista, precandidato a la presidencia de su país y embajador en Francia. Entre sus múltiples reconocimientos destacan el Premio Nobel de Literatura en 1971 y un doctorado honoris causa por la Universidad de Oxford. Ningún poeta del hemisferio occidental de nuestro siglo admite comparación con él, ha escrito el crítico literario Harold Bloom, quien lo considera uno de los 26 autores centrales del canon de la literatura occidental de todos los tiempos. Bueno, Neruda aprendió a amar la naturaleza en sus años de infancia durante sus recorridos en tren hacia la exuberante vegetación de Boroa. La región había sido en el pasado escenario del enfrentamiento entre los conquistadores españoles y los gloriosos araucanos, que con el tiempo fueron despojados de su territorio y posteriormente aniquilados por los colonos protagonistas de la pacificación de la Araucanía. Esas frías y húmedas tierras australes bordeadas por el más puro océano Pacífico emergen en una poética de la desesperanza, de la soledad del ser humano y del amor, como en 20 poemas de amor y una canción desesperada, libro que llevó a su autor a los circuitos internacionales y le dio una fama similar a la de Rubén Darío, hasta hacerlo merecedor al premio Nobel en 1971. Vamos a escuchar nuevamente a estos distinguidos embajadores musicales, los Guasos Quincheros. Hay una canción de mucho significado que dice: Si vas para Chile.

Nuestro homenaje al gran poeta universal don Pablo Neruda, conmemorándose 53 años de su partida al aposento celestial, 23 de septiembre de 1973. En 1924 publicó su famoso 20 poemas de amor y una canción desesperada en que todavía se nota la influencia del modernismo. Posteriormente se manifiesta un propósito de renovación formal de intención vanguardista en tres breves libros publicados en 1926, El habitante y su esperanza, Anillos, en colaboración con Tomás Lago, y Tentativas del hombre infinito. En 1927 comenzó su larga carrera diplomática siendo cónsul en Rangún, Birmania, desde donde se desarrolla una notable epistolado con el escritor argentino Héctor Yandi. Será luego cónsul también en Java, Singapur, Buenos Aires, Barcelona y Madrid. En sus múltiples viajes conoció en Buenos Aires a don Federico García Lorca y en Barcelona a Rafael Alberti. Pregonó su concepción poética de entonces, la que llamó poesía impura, y experimentó el poderoso y libertador influjo del surrealismo. En 1935, Manuel Alto Aguirre le entregó a Neruda la dirección de la revista Caballo Verde para la poesía, en la cual fue compañero de los poetas de la generación del 27. Bueno, ese mismo año apareció la edición madrileña La Residencia en la Tierra. El 6 de diciembre de 1930 se casó con María Antonia Jainer, por supuesto, y llevaron siempre, la que nació también su hija en 1934. De esta unión, de veras siguieron yendo por ese camino ascendente de que se había trazado don Pablo Neruda en comunicación con su esposa y también con su hija. Recordemos algunas frases cortas de don Pablo Neruda. Decía: la timidez es una condición ajena al corazón, una categoría, una dimensión que desemboca en la soledad. Hay un cierto placer en la locura que solo el loco conoce. Si nada nos salva de la muerte, al menos que el amor nos salve de la vida. Vamos a escuchar al gran trovador chileno don Víctor Jara en homenaje a don Pablo Neruda. El tema que dice: me gustas cuando callas.

Bueno, en 1936 estalla la Guerra Civil Española. Conmovido por ella y por el asesinato de su amigo García Lorca, Neruda se compromete con el movimiento republicano primero en España y luego en Francia, donde comienza a escribir España en el corazón en 1937. Ese año regresa a Chile y su poesía durante el periodo siguiente se caracterizará por una orientación hacia cuestiones políticas y sociales, lo que refuerza sus grandes ventas de libros. Bueno, durante la Guerra Civil, Neruda también conoció al poeta mexicano Octavio Paz. Ambos se hicieron amigos instantáneos, pero posteriormente en México tuvieron un altercado por diferencias ideológicas, llegando casi a los golpes. Más de 20 años después se reconciliaron en el Festival Internacional de la Poesía en Londres. Paz diría con respecto a su colega: no cito el nombre de Pablo Neruda y me dijo, lo admiraste, lo quisiste y lo combatiste. Fue tu enemigo más querido. Bueno, así a grandes rasgos nuestro homenaje a don Pablo Neruda. Como decía él, si no das más, tan solo encuentra lo que hay en tus manos. Piensa que dar amor nunca es en vano. Sigue adelante sin mirar atrás. Amor, ¿cuántos caminos hasta llegar a un beso? ¿Qué soledad errante hasta tu compañía? Queda prohibido no sonreír a los problemas, no luchar por lo que quieres, abandonarlo todo por miedo, no convertir en realidad tus sueños. ¿Para qué nada nos separe, que nos una o nada? Bueno, fue nuestro homenaje al gran poeta universal don Pablo Neruda al conmemorarse 53 años de su partida al aposento celestial un 23 de septiembre de 1973. Vamos a invitar a doña Mercedes Sosa.

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1: Bueno, y queremos saludar también un abrazo cordial para todos los hermanos chilenos residentes en distintas partes de España. ¿Y qué podemos decir también de nuestros hermanos de Santa Cruz de la Sierra de Bolivia? Porque cada 24 de septiembre, Santa Cruz de la Sierra y todo el departamento celebran el aniversario de su gesta libertaria, el Grito Libertario, de 1810, hace 216 años. Bueno, el 24 de septiembre de 1810, un cabildo abierto depuso al gobernador colonial español Pedro José Toledo Pimentel y formó una junta de gobierno provisional uniéndose a la causa independentista de América. Por eso nuestro homenaje grato y cordial por la identidad y orgullo regional. Se recuerda con orgullo la valentía a los próceres locales que iniciaron el camino de la emancipación, un sentimiento que hoy define la cultura, la historia, el espíritu pujante de los hermanos de Santa Cruz de la Sierra en Bolivia. Nuestro abrazo cordial para ustedes, hermanos de Santa Cruz, y nuestro aprecio grande por estar siempre en nuestra sintonía de nuestro programa integracionista Un Canto de Amistad. Vamos a presentar a uno de los grupos que sin lugar a dudas marcó en su género en especial el recorrido por todo el mundo, llevando el mensaje en ritmo de cumbia, de la agrupación Azul Azul.

Azul Azul Naturales de Santa Cruz de la Sierra, Bolivia. Bueno, estamos llegando ya a la parte final de vuestro programa Un Canto de Amistad, uniendo y hermanando pueblos y costumbres, con el cariño de siempre estuvo acompañándoles vuestro comunicador social, promotor cultural, el romántico viajero Marco Antonio Roldán, un corazón sin fronteras, y el control máster de audio, sonido y grabaciones con calidad y profesionalidad, nuestro buen amigo Daniel Teruel. Queremos agradecer a nuestra gran amiga y gran oyente Eli Alexandre, y nos ha enviado este pensamiento, me dice Marco Antonio, por favor, léelo en catalán. Bueno, no es Valen qui no te po, sino qui sap convivirai. Bueno, disculpe si le he pronunciado mal. ¿Qué quiere decir? No es valiente quien no tiene miedo, sino quien sabe convivir con él. Muchas gracias, Cataluña. 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Así que arriba esos ánimos y, como siempre, a triunfar.

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1: Pues muy bien, la verdad. Me estoy adaptando, pero bueno, hace dos días hice un mes aquí. Y bueno, muy bien, muy contenta.
0: Et volíem preguntar, per començar, Shaila, on vas començar a jugar a bàsquet? 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
1: Sí, empecé a jugar a bàsquet en la escuela York. Estuve, creo que, dos años. Luego, pues, un entrenador de Hospitalet contactó conmigo, entonces pues, me hizo la oferta de ir a jugar allí, en el Club Joventut de Hospitalet. Estuve, creo que, un año y luego me fui al Barça CBS, que es donde allí pues sí que empecé a jugar a básquet realmente, y estuve tres años. Estuve tres años y hace cuatro años me llamaron de Siglo XXI, que es donde he estado creciendo como jugadora.
0: No, me imagino que eras muy petita, pero no sé quins records tens de quan jugabas a básquet a Sant Boi.
1: Uf, hostia, empecé con 8 años, creo, no me acuerdo mucho la verdad, pero sí recuerdo pues salir del cole, ir corriendo a entrenar, estar allí con amigas y tal, pasármelo bien y nada, pero no era muy serio la verdad.
0: Portas prácticamente toda la teva vida jugando a básquet, no sé qué significa para tu aquest esport.
1: Pues el básquet para mí es muy importante la verdad. Como ya he dicho, empecé cuando tenía 8 años. Y nada, muy importante. No sé si quería en mi vida sin el básquet, la verdad, porque en todos mis tiempos libres pues sí que estoy o viendo básquet o haciendo algo que tenga que ver con el básquet, entonces ocupa una parte muy importante en mi vida.
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1: Sí, me llamaron en la U14, cuando tenía 14 años, y eran las típicas convocatorias que haces pues para empezar y tal, que a lo mejor somos, no sé cuántas éramos, 50 personas, que aún no nos conocíamos de nada, y pues esa fue mi primera convocatoria. Y muy contenta. Tengo muy buen recuerdo de ello.
0: Potser el primer campionat gran va ser aquell europeu sub-16 que veu quedar bronze. 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
1: Sí, sí. Pues la verdad que estaba muy nerviosa porque era el primer campeonato que jugábamos todas juntas y tal, con gente que no fuese de mi equipo. Y pues muy bien, me lo pasé muy bien. Una pena que perdimos las semifinales contra Francia. Però bueno, tengo muy buen recuerdo de ello.
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1: Sí.
0: Et volia preguntar també per un altre gran campionat, m'imagino que és el més especial, que és el Mundial Sub-19, guanyant a Canadà al tercer lloc. 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
1: Sí. Pues también tengo muy buen recuerdo de ello. Perdimos las semifinales contra Estados Unidos, que bueno, jugamos muy bien, la verdad, hicimos muy buen partido, pero físicamente pues a lo mejor eran un poco superiores a nosotras, pero lo competimos y muy bien, salimos con la cabeza muy alta de haber hecho el trabajo que teníamos que hacer y muy contentas, y luego el tercer y cuarto puesto contra Canadá, teníamos muchas ganas de jugar ese partido, porque justamente recuerdo que tuvimos un torneo una semana antes y perdimos contra Canadá de 20 o así, entonces eso fue un plus de salir a la pista y decir, este bronce es nuestro, y así fue.
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1: Sí, el último. Pues muy contenta, la verdad, muy agradecida por esta oportunidad. De hecho, una semana antes de jugar el campeonato fuimos a Finlandia y jugamos dos amistosos contra Finlandia, y en el primer partido ganamos, pero en el segundo perdimos. Entonces, y nos fuimos, la verdad, al campeonato con malas sensaciones porque jugamos bastante mal ese partido. Y a partir de allí yo creo que cogimos como equipo. Fuimos a cada partido pensando, hay que salir, morder en defensa, hacer lo que nosotras sabemos, jugar como equipo. Y así fuimos partido a partido. i així, fins al final, que ganamos.
0: La teva família aquí a Sant Boi, com viu tot això dels campionats europeus, tots els viatges, com ho porten tot?
1: Mi madre lo lleva bien, la verdad, mis padres lo llevan muy bien, pero mi hermano pequeño sufre mucho porque siempre estoy fuera de casa, me echa mucho de menos y también le echo mucho de menos a él. Mi hermano mayor también está acostumbrado a que no esté en casa, pero bueno, ya se están acostumbrando. Ahora hasta Navidades no les veré, así que solo les queda acostumbrarse, y a mí también.
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1: Antes de irme, a ver, yo estaba en siglo XXI, que estoy pues de lunes a viernes, estoy allí en la residencia. Bueno, estaba allí en la residencia y los fines de semana sí que me iba a casa y tal, y a ver, con segundo de bachillerato y tal, y estudiar, no tenía mucho tiempo los fines, pero sí que intentaba sacar mucho tiempo, o sea, un poquito de tiempo para mis amigas, para estar con, pues, con la gente que me rodeaba. Y antes de irme a Estados Unidos, después del europeo, pues sí que intenté quedar con todas mis amigas para despedirme y tal, y sí que me pude despedir.
0: Doncs va ser l'abril que et va, bueno, es va fer oficial l'arribada al Wildcats de Kansas City. 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
1: Pues sí que es verdad que había estado un año hablando con universidades y tal, y con mi agente también estuvimos hablando y vimos las opciones que tenía. Entonces fui a visitar Kansas en abril y me gustó tanto que no decidí visitar, no visité ninguna más, y ya pues firmé con la universidad. Sí que es verdad que tengo aquí una compañera, se llama Gina García, que jugaba conmigo en siglo XXI también y ya la conocía de antes. Entonces pues me explicó cómo funcionaban las cosas de aquí, cómo iba a ser la temporada, el estilo de juego que tenían, y a mí me encajó todo. Además, tener una compañera española pues también ayuda mucho. Entonces pues hablé con mi agente, con mi familia, a ver qué opinaban, y pues aquí estoy.
0: ¿Podrán visitar a la teva familia y anar cap a Estats Units, o potser ja ho mireu més endavant?
1: Sí, a lo mejor en Navidades vienen a estar conmigo 3-4 días, porque yo creo que tengo 3 días de vacaciones, entonces no me da tiempo a volver a España. Hostia. Sí que volveré en mayo cuando se acabe la temporada, sí que volveré, pero bueno, a ver si pueden venir en Navidades.
0: Es verdad que només portes un mes, pero ¿cómo es la vida? ¿Ya es muy diferente al básquet aquí a España?
1: Sí que es diferente. El básquet aquí es muy físico, hay mucho contacto, es muy físico. Fue el estilo... Sí que, bueno, también es verdad que en mi equipo somos 6 internacionales, somos 6 europeas. Entonces, bueno, hay mucha gente que está en la misma situación que yo. Y sí que nos entendemos más el estilo europeo y pues la forma que jugar tenemos. Sí que es verdad que se nota en los entrenos y tal. Pero bueno, aquí el básquet es muy físico, mucho contacto, aún me estoy acostumbrando, pero bueno, me gusta.
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1: El Estados Unidos no lo tengo muy claro, pero en general pues poder jugar en la absoluta de España, y bueno, pues, aquí en Estados Unidos pues a lo mejor ganar un campeonato, ya sea de mi liga Big 12 o si es posible de la NCAA, que es muy difícil, pero bueno, que no es imposible, y nada, y eso.
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1: Sí, estuve, bueno, cuando empecé a jugar a básquet, estuve en la Gasol Foundation. La verdad, tengo muy buen recuerdo de ello, de ir ahí por las tardes a hacer alguna actividad y tal. Y con Pau Gasol también fui al campus Pau Gasol cuando era mini. Y me lo pasé muy bien. Hice muchos amigos que aún sigo teniendo contacto con ellos. Súper bien. De hecho, fue mi primer campus y súper bien, súper bien.
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1: Sí, cuando estuve en el campus de Pau Gasol sí que tuve contacto con Pau Gasol, sí que hablé con él. Luego, este año hicieron un reconocimiento a Pau y también estuve allí con mis compañeras del siglo XXI, hablé con él y muy bien, muy bien.
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1: 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Yo espero que... A ver, mi intención es quedarme aquí los 4 años, pero bueno, si alguna cosa no funciona o tengo alguna oferta en España que me guste y tal, pues siempre estoy encantada de volver.
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0: 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Buenos días, Luis, ¿cómo estás?
1: Bien.
0: Sí, hoy tenemos entrevista importante, ¿lo sabes, no?
1: Sí, sí.
0: Sí, ¿eh? Lo tienes claro, ¿eh?
1: Tengo aquí las preguntas.
0: Ah, bueno, bueno. Es que ahora os explicamos quién es nuestra invitada de hoy, pero hay que decir que los chicos se lo han preparado muchísimo. Emily, buenos días.
2: Buenos días.
0: Así, así aclarándote la voz, ¿eh? La verdad que bien todo. ¿Va el libro bien?
2: Sí, bien.
0: ¿Va bien el libro? ¿Cómo va ese libro?
2: Avanzando ahí lento.
0: Pero bueno, yo tengo muchas ganas de leer algo. No sé cuándo podrá ser, pero ya me lo dirás. ¿No?
2: Que de momento no he escrito, todo estoy creando el mundo.
0: Ah, bueno, es, claro, estás con la creación antología del contexto, ¿no?
2: Sí.
0: Qué pasada. Gorka, buenos días. Gorka, buen día.
3: Hola, muy buenos días.
0: ¿Nos escuchas bien?
3: ¿Se oye?
0: Sí, sí, no, a ver si es que no tiene el volumen del micro suyo. A ver, ¿ahora nos escuchas?
3: Sí, sí, ahora sí.
0: Ahora sí, estaba ahora ahí. Sí. Menos mal que tenemos ayuda técnica. Pues ahí estamos. Oye, Gorka, bien, tú llevas aquí un rato con nosotros ya. Tú has aparecido antes de que empezáramos el programa, ya estabas aquí. O sea que tú estás ya, vamos, como oyente y como locutor premium ya, totalmente.
3: Sí, sí.
0: Sí. Bueno, oye, pues hay que decir que hoy tenemos mucha suerte porque hoy nos acompaña a Salud González, a tinenta de l'alcaldia i regidora de Salut Pública i Comunitària de l'Ajuntament, amb una trajectòria destacada en l'àmbit social i sanitari. 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
0: 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A ver, vamos a empezar, ¿eh? A ver qué le preguntas aquí a la regidora, ¿eh? Sí, cuando quieras. Sí.
2: Exactamente, tu puesto es en salud, la más alta, la que manda más. Hay alguien por encima, ya no hablando de alcalde, no, digo, en tu rango, o sea, en tu competencia, hay alguien por encima, ya dejando al lado gente que mande más. Lo que se dedique a...
0: Sí, en tu área, en salud, ¿verdad?
2: Sí, sí, sí. Y siendo en cuanto a tu rango, si poniendo que tú seas más alto, más bajo, lo que sea, ¿qué es lo máximo que puedes mandar? ¿Qué puedes hacer?
4: A ver, es un poco complicado.
0: ¿Cómo es la jerarquía?
4: A ver, digo que es un poco complicado. Voy a ver si lo explico. Mira, en los ayuntamientos... siempre todas las competencias que tiene un ayuntamiento las tiene siempre la alcaldesa o el alcalde. En nuestro caso, en Sant Boi, sabéis que es la Lluïsa Moret, que es la alcaldesa. Entonces ella es la máxima. Entonces, claro, una persona sola controlar y poder gestionar toda una ciudad es muy complicado. ¿Qué hace? Pues entonces delega algunas competencias, ¿vale? Entonces, como competencias, lo que hace es delega primero a un equipo más, digamos, más próximo, que son los que tienen un poco un cargo más superior, que son los tenientes de alcaldía, ¿vale? Y después, aparte, hay regidores, que regidores no es que tengan, bueno, tienen algunas menos, algunos tienen más competencias, otros tienen menos, pero sí que tienen otras responsabilidades, ¿vale? Entonces, yo soy teniente de alcaldía, pero de otras cosas. Que sea un poco complicado, soy teniente de alcaldía, pero de otros temas, de todos los temas que tienen que ver con el ayuntamiento. Y luego, como en temas de salud, soy regidora, y por encima mío tengo un teniente de alcaldía que se llama Javi López, que es el que lleva lleva todos los que son las políticas de sostenibilidad y salud.
2: ¿Y los concejales?
4: Medio ambiente. Concejales es lo mismo que regidor. Entonces yo sería a nivel, para temas o competencias de salud, soy regidora y tengo un teniente de alcaldía encima. Para otros temas, Yo soy teniente de alcaldía. Tengo como dos sombreros.
2: Ay, tengo una duda.
4: Dime.
2: Cuando hacen elecciones y vota la gente.
4: Sí.
2: Porque tengo entendido que, igual que con los diputados y estas cosas, los concejales, si imagínate que el PSOE tiene, yo que sé, un 70%, me invento, un 50%, lo que tenga, el PP un 30% y el otro tanto, se cogen concejales o regidores según tantas. Si el PSOE ha tenido tanto, tiene este porcentaje de, me equivoco, de concejales, ¿no?
4: Sí, mira, tú cuando se va a votar, ¿vale? Las personas que vamos a votar cuando vamos a las elecciones, si os fijáis, en las papeletas hay una lista de gente. Pero no votamos a la lista, evidentemente, pero lo que votamos es a partidos políticos.
2: Sí, sí.
4: ¿Vale? Entonces, cuando se cuentan todas las papeletas, se sale el número de votos que cada partido político ha sacado. Entonces, en función de ese número de votos, hay una fórmula, que es para todo el mundo, en todo el país, la fórmula de OMS se llama, pues hay una fórmula que se aplica. En función del número de votos, te sale cuántos regidores o cuántos concejales te tocan.
2: ¿Y cómo repartís? ¿En quién se queda el de tal? ¿Quién se queda...?
4: En esta lista. Si, cuando te fijas en las votaciones, hay una lista. Y una lista ordenada, además, pone 1, 2, 3, 4, así. Entonces, tú imagínate que tenemos, yo qué sé, 7.000 votos en la ciudad. Bueno, pues 7.000 votos se aplica la fórmula, ¿vale? Y entonces te da que te salen, pues, 7 regidores. Pues los 7 regidores primeros son los que entran, porque está en la lista, por orden, el orden de la lista.
2: Mientras más para abajo, menos importancia el regidor.
4: No es que menos importancia, es que cuando se organiza una lista... Tú tienes que organizar una lista, en teoría, de tantos regidores como personas o como puestos a ir en el ayuntamiento.
2: Sí, ahora imagínate que en unas elecciones, no sé de qué partido es tu, bueno, lo que sea, tu trabajo.
4: El PSC
2: no tiene la lista concreta para que tú salga tu candidatura de regidora o de teniente alcalde, salga como regidora o como lo que sea, ¿qué hacen contigo en este momento?
4: A ver, la lista, yo por ejemplo, te voy a dar mi ejemplo. Yo tenía mi trabajo, entonces la que soy alcaldesa, la Luisa, junto con el partido, deciden esta lista y deciden el orden de las personas. Yo, cuando se hicieron las votaciones, yo no sabía si iba... Bueno, yo estuve un poco arriba, era factible que pudiera salir, pero si yo hubiera estado en el número 10, por ejemplo, yo no hubiera sabido si salía o no salía. Yo estaba en mi trabajo. ¿Qué pasa? Que hubieron muchas votaciones, o sea, hubieron unos resultados muy buenos, y entonces salieron más de 10 regidores. Pues entonces yo entro. Entonces entro, ¿qué hice? Pues... pido una excedencia en mi trabajo donde yo estaba trabajando y paso a ser regidora. Que no hubieran salido 10, que hubieran salido 6. Entonces, pues yo no hubiera entrado, yo no hubiera sido regidora y hubiera seguido con mi trabajo.
0: Pues la verdad, sí, hombre, súper bien. Yo creo que estás haciendo ahí, pues casi sin quererlo, una masterclass de cómo funcionan las elecciones municipales en nuestro país. Luis, ¿qué?
1: Tengo una pregunta.
0: Venga, claro.
1: La tengo aquí.
0: Sí.
1: A ver... esta pregunta creo que es bastante obvia, pero la quería hacer más a fondo. ¿En qué consiste exactamente ser consellera de salud?
4: Vale. Mira, consellera de salud es una cosa.
1: Sí.
4: Y yo soy regidora. Son puestos diferentes.
1: Vale.
4: Me explico. La consellera de salud es pertenece a otra administración pública, que es la Generalitat. Es una administración pública superior.
1: Ah, vale.
4: ¿Vale? Y regidor perteneces a la administración pública del ayuntamiento.
1: ¿Del propio pueblo?
4: Del pueblo, la ciudad o lo que sea. Todos los pueblos tienen a alguien que tiene competencias en salud. Lo que pasa es que son competencias diferentes.
1: O sea, no es como tal ser doctor, o sea, son otro tipo de conocimientos.
4: Si tienes conocimientos médicos, pues igual te puede ayudar, porque puedes conocer el sistema sanitario. Pero fíjate, todo lo que depende de la Conselleria de Salud, es decir, de la Generalitat, ¿vale?, es sobre todo cómo está organizado todo el sistema de salud. El sistema de salud es un poco complicado. Porque vosotros, ¿qué conocéis por el sistema de salud? Conocéis, pues, los hospitales, los ambulatorios, no todo esto entendéis que es el sistema de salud. Eso es el sistema que tenemos cuando estamos enfermos. Pero ¿sabéis que se puede hacer muchísimas cosas para prevenir enfermedades o para que conozcamos cómo podemos vivir para evitar esas enfermedades y que no están en los ambulatorios, sino que están en otros sitios, están en la comunidad, están en los ayuntamientos? Los ayuntamientos no gestionamos ambulatorios, no gestionamos hospitales, ¿sabes? Lo que gestionamos es estas otras cosas que le llamamos promoción de la salud y prevención de la salud.
1: Vale.
4: Lo que hacemos es intentar enseñar a la población, por ejemplo, qué hábitos de vida son saludables.
1: Creo que lo que te refieres es que, por ejemplo, tú, más que ayudar a que los hospitales tengan mejor calidad, eso se encargan otras personas.
4: Exacto.
1: O sea, lo que tú te encargas es, por ejemplo, que los niños de San Boy crezcan sabiendo que hay que vacunarse, que hay que comer saludable, que hay que...
4: Lo has clavado.
1: O sea, tienes que ayudar a la población a creer que la salud es positiva.
4: No solo positiva, primero que puedes prevenir enfermedades, y además que cada uno de nosotros tenemos un papel, que la salud no depende simplemente del sistema sanitario, no depende solo de los médicos y de las enfermeras.
1: Sí,
4: tú también puedes hacer algo por tu propia salud. Uh-huh. Exacto.
1: Sí.
0: ¿Qué preguntas, salud?
4: Cuidado,
0: esto es un examen de toda regla. Oye, que, por cierto, estaba yo tan emocionado con que venía salud, que se me ha olvidado completamente saludar a Pau. Pau, buenos días, ¿cómo estás?
5: Bien.
0: Que no te diré disculpa, la verdad, porque le estaba diciendo al Joaquín, digo, no le dirás al Pau. Pau, a ¿tens alguna pregunta para la salud?
5: Sí.
0: Venga.
5: Sí. ¿Qué es lo que más le importa de San Boi o del medio ambiente?
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2: Tengo una duda. ¿Cómo se llega a ser...? A mí no me interesa porque es mucho
0: dinero
2: para mí, pero ¿cómo se llega a ser un político, concejal o lo que sea? O sea, ¿hasta qué punto qué eres? ¿A qué estudias? ¿Cómo llegas a decir quieres serlo? ¿O te proponen serlo? Porque mi abuelo, me conocí el PSU.
0: Sí.
2: Mi abuelo fue trabajó para ello, trabajó, ayudó, y fue... Estuvo a punto de ser concejal, pero él dijo que no quería de fútbol. Y tengo un profesor que su abuelo fue de los fundadores.
0: Sí, del PSU.
2: Y mi abuelo en verdad se lo proporciona a él, simplemente era amigo de ellos. Y él dijo que no, porque quería ayudaría a lo que quisiera. Pero ¿cómo llega a ser una persona...? Digo, yo quiero ser político. Voy a punto, te haces socio de estos de como que pagas cada mes y te meten. Si le caes bien o te llaman a ti. ¿Cómo va?
4: Mira, pues yo creo que has dicho todas las opciones. En realidad puede ser cualquiera de las formas que tú has explicado. Es verdad que normalmente lo más habitual es que, bueno, como he dicho, como se votan partidos políticos. Lo más habitual es que las personas estén, se llama afiliadas, o sea, formen parte de un partido político, y en este partido político, pues, al final, pues, dependiendo un poco de tus intereses, de tu formación personal, ¿no? Pues, bueno, pues allá te puedan ponerte en esta lista que hemos dicho antes. También es verdad que puedes formarte específicamente en esto. Existe una carrera, existe la formación de políticas, ¿vale? Pero no es necesario ni imprescindible. No todos los regidores hemos hecho esta carrera. Y después existe la otra versión que tú has dicho también. Yo, que es mi caso, por ejemplo, antes, si recuerdas, te he comentado, yo soy médico de profesión. Y yo estaba trabajando, pues, en una empresa, trabajando de mi profesión de medicina. ¿Por qué? ¿Cómo llegué aquí? Bueno, pues cada uno tenemos normalmente pues una cierta ideología. Yo, por ejemplo, no estaba afiliada al partido, no era tampoco del partido, ¿vale? Entonces, ¿cómo llegué a esto? Bueno, pues también llegas porque hay gente que te conoce. Yo vivo en San Boi toda la vida. Y precisamente la alcaldesa, pues habíamos ido al colegio juntas. Yo en aquel momento había sido presidenta de un club deportivo de aquí de la ciudad. Era presidenta del club de vóley de Sant Boi. Y bueno, después de muchos años, porque habíamos estudiado juntas, pues nos reencontramos, yo como presidenta del club de vóley y ella como entonces no era alcaldesa, sino era regidora. Y bueno, te reencuentras, empiezas a establecer relaciones, yo como presidenta pues empiezo a relacionarme con el ayuntamiento y bueno, pues el día que es ella es la alcaldesa y decide, quiere uh-huh. decidir quién quiere acompañar o quién de quién quiere acompañarse, pensó que yo podría aportar algo a la ciudad y podría aportar algo. Y entonces me lo propuso. O sea que son las tres versiones que has dicho, las tres funcionan.
2: He visto en internet algún momento que hay políticos que les persiguen, no para pegar, sino para hacerles preguntas, para... a molestar como tal, te has hecho esto muy mal, bueno, lo típico. ¿Te has hecho alguna vez? Y por la calle, o sea, ya sea físicamente o gritarte por la calle, o no eres tan conocida como para llegar a ese punto.
4: A ver, yo primero tengo que decirte que, claro, yo llevo... a veces el que te increpen por la calle depende un poco también de a veces de las competencias que tienes. Porque hay competencias... que son más conflictivas.
0: Son espinosas.
4: Sí. Son espinosas, ¿eh? Hay competencias sí. que son más conflictivas sí. y otras que no. Sí. Claro, yo las competencias que llevo, el tema de salud normalmente es poco conflictivo. Entonces yo tengo que reconocer que a mí increparme no me han increpado
0: mejor nunca. Salud, mejor.
4: Con lo cual puedo sentirme muy orgullosa.
0: Mejor que no increpen, mejor que la gente esté tranquila y que hable las
4: es
0: cosas.
4: Es mucho mejor, desde Hombre. Luego, la verlas, a ver si... Yo puedo entender
0: con que la educación, gente, todo.
4: Claro, yo puedo entender y seguro que tú también entiendes que no siempre estás de acuerdo con tus amigos ni con tus padres. Pero claro, el que no estés de acuerdo no quiere decir que tengas que cada vez que estás en desacuerdo tengas que generar y haya un conflicto y os tengamos que pelear. Normalmente la gente se entiende hablando, ¿no?
2: Pero igual a la calle no, por la gente que no, fuera del partido, gente de la calle,
4: sí,
2: como
4: sí,
2: podría
4: sí.
2: ser alguien que de otro partido. Que vaya por la calle y diga, mira, este te conozco de que ha salido por el periódico y va...
0: Bueno, otros partidos conflictivos los hay, pero vamos a hablar hoy de ellos, que no les queremos dar espacio en esta emisora.
2: No, digo gente en la calle, que no sea...
4: No, la gente a veces se puede estar enfadada.
2: La gente que no... Sí,
4: por la calle, que esté enfadada por alguna cosa que igual aparentemente se lo haya hecho el ayuntamiento, claro. O si lo haya hecho el ayuntamiento, le ha hecho mal. A ver, en principio, esto puede pasar. Y de hecho, alguna vez, increparme no, pero sí que igual te empiezan a decir y se ponen un poco subiditos. Bueno, a ver, tienes que tener paciencia.
0: Paciencia, ¿no?
4: Seguro que algo de razón debe tener. Yo creo que lo importante aquí es saber escuchar.
0: Mira, ahora justamente se quita los auriculares, pero le quería decir...
1: Vale, es que me duele un poco
0: los
1: oídos.
0: Vale, pues dime, pues, ¿tienes alguna preguntilla?
1: Yo ya no, la verdad.
0: No tienes preguntas.
1: Teníamos preguntas, pero son las que ha dicho Emily.
0: Bueno, pues oye, pues como sé que hay alguien que no me va a fallar con la última pregunta, pero vamos, imposible que me falle. Gorka, la última pregunta es tuya.
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